0: Es la hora 20:04.
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Es la hora 21:03. 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

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Es la hora 22 en punto.

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0: 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Es la hora 23, 3 minutos.
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Es la hora 23:59 minutos. 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
1: Es la hora 1:02.

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Es la hora 2:04. 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
1: Es la hora 3 en punto.

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0: crimen organizado.
1: ¿Cuántos muertos en estos últimos años en México?
2: Durango, la violencia simplemente no ha podido.
0: Personas han sido ejecutadas en estas zonas.
3: Si ese es el estado que queremos
4: entrar. Había más de 30, de 40, de 50 mil muertos. Y la clase política lo supo todo el tiempo.

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0: 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Es la hora 4:02.
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0: 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Es la hora 5:02.
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0: 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Es la hora 6:03.
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0: señor Franco De Vita.
1: Santiago Cruz, desde Colombia. Gracias, papá, por venir.
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1: Es la hora 7, un minuto.
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1: Es la hora 8 en punto.
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0: Es la hora 8:31.
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0: 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Es la hora 9:02.
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0: Es la hora 9:31 minutos.
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0: Es la hora 10 en punto.
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0: Es la hora 10:32.
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0: Es la hora 11:03.
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0: Es la hora 11:33 minutos.
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0: Es la hora 12:03.
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0: Es la hora 12:31.
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0: De esta manera, finalizamos la jornada del día de hoy. 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
2: Es la hora 13:01.
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0: Es la hora 13:30 minutos.
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0: 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Es la hora 13:58 minutos.
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1: Hola, ¿qué tal? ¿Cómo está? ¿Cómo le va? Muy, pero muy buenas tardes. Bienvenidos a esta nueva semana informativa de En la Línea a través de la FM 7 94.7 para Calama y Chuquicamata. Jornada que estaremos comentando, por supuesto, lo que fue este empate que tuvo Cobreloa frente a Iquique el día sábado, que pese a todo lo sigue manteniendo como líder del campeonato. Eso sí, se acorta la distancia con respecto a alguno de sus perseguidores. Estaremos escuchando voces de los protagonistas, quienes se refirieron a lo que fue este difícil y trabajado empate frente al elenco de Iquique. También ya se viene el fútbol a mitad de semana. Magallanes, nuevo rival para Cobreloa. Le estaremos dando una pasadita también a la próxima fecha. Como siempre, con bastante material. Antes revisamos nuestra galería comercial, la primera. A la vuelta regresamos con todo el detalle de las informaciones.
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0: Y bien, damos inicio a esta nueva semana informativa de En la Línea a través de la FM7 94.7 para Calama, para Chuquicamata. Nos puede escuchar también, por supuesto, a través de internet en nuestras distintas plataformas, a través de la página web, a través de TuneIn Radio, a través de YouTube. Ya también totalmente operativa la nueva aplicación de En la Línea, por ahora para teléfonos Android. Ya se vendrá ahí en el App Store para los iPhone. Estamos trabajando en eso para pronto también tener habilitada para ambas plataformas, para que nos pueda sintonizar, por supuesto, en nuestros programas de estudio de lunes a viernes y también en nuestros programas de exteriores en cada estadio donde juegue Cobreloa. En este 10 de agosto, Día de los Mineros, a quienes, por supuesto, de los mineros y de las mineras, a quienes saludamos, por supuesto, con especial afecto, a quienes están ahí trabajando en la tierra, aportando al crecimiento de este país. Saludo a quienes me acompañan en el panel. Comentaremos, por supuesto, lo que fue el empate de este día sábado frente a Iquique. Mario Escobar Urbina, los saludo. ¿Cómo está, Mario? Muy buenas tardes.
1: ¿Cómo te va, querido Javierín? ¿Cómo se ha portado?
0: ¿Bien? Yo siempre bien.
1: Ah, como siempre, eso sí que es difícil. No. Un grato saludo para ti, para nuestro director que está ahí instalado mirando su rectángulo óptico, que lo transporta a diferentes latitudes. Un abrazo grande para todos quienes nos escuchan, muchos de los cuales estarán frustrados, otros enojados, otros indignados y otros comprensivos frente a lo que fue este empate del cuadro naranja el día sábado.
0: Don Hugo Marambio Miranda, los saludo. ¿Cómo está? Muy buenas tardes.
2: ¿Qué tal, Javier? Los saludo a usted, a Mario, a toda la audiencia en la línea. Sí, estaba atento porque, como lo señalaba usted, estrenamos una nueva...
0: Lo escucho como reventado.
2: ¿A usted lo escucho reventado? Yo aquí salgo igual que ustedes.
0: De hecho, a Mario también lo escucho súper reventado cuando habla. Y lo tengo al mínimo acá el retorno.
2: Bueno, el tema que estamos estrenando, una nueva app, la otra sigue vigente, no es que vamos a descartar la otra, la de siempre sigue vigente. 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Y por supuesto que me sumo también al saludo para todos los mineros y mineras, precisamente de nuestra provincia, que aportan tanto al país, y bueno, y que hoy tienen a un equipo que lo representa, bueno, no hoy, hace casi 50 años que lo representa, como es Cobreloa, un Cobreloa que, y lo particular, Javier, para comenzar a comentar lo que fue el empate ante Iquique, me dejó muchísimas dudas el sábado acá en Calama.
0: Mario.
1: No, quiero que usted hable, Yo tengo varias cosas que decir, yo quiero que usted juegue.
0: Un mal partido. Yo creo que todo se resume en
1: eso.
0: ¿Para
1: usted fue un mal partido?
0: Un mal partido.
1: Para mí no.
0: Un mal partido en donde tanto en lo grupal como en lo individual preocupa, por supuesto. Con esta consigna que se había hablado a comienzos de año, que no podías perder nada de local, todo se tenía que quedar en casa. Ya Magallanes te había hecho pasar un muy mal momento. Y me parece con Hernán Peña que lo que mencionó Iquique días atrás lo llevó a cabo el sábado en Calama. Anuló completamente a Cobreloa. Un partido en donde Cobreloa tuvo dos, creo, o tres, de real peligro. La de Duma en el primer tiempo, el gol, y una más que se me puede escapar por ahí.
1: Dos más, la Insaurralde, que lo tiró fuera, que lo recibió solo para poder haber sido gol.
0: Pero,
1: y el otro, el Peyota, un tiro que atajó el arquero.
0: Ah, la del Peyota, sí, un tiro de media distancia. Ahí está el tercero. La de Gary, yo por lo menos.
1: La de Gary era. No, pero si la para tranquilamente, podía haber sido perfectamente gol, estaba solo.
0: Pero pasó lejos. O sea, bueno, ni siquiera Castillo.
1: Pero era una gran opción de posible gol.
0: Ya, yo por lo menos esa no la cuento, yo. En donde yo reitero, me parece que. Ya casi por tercer partido consecutivo ha sido el mejor partido de Zúñiga. Por Dios que se echa de menos el Seba Zúñiga. No estando Zúñiga incluso hace ver mal a

0: Ahí el resultado de Wanderers, quedaste puntero, pero con esta consigna de todo se gana en Calama, ya tienes 4 puntos perdidos, lo cual te obliga sí o sí a salir a buscar triunfo afuera, que hasta hoy es el gran déficit que tiene Cobreloa.
1: Bueno, yo tengo una visión distinta, no tengo una visión tan negativa. Yo creo que el equipo trató, buscó, intentó llegar por todos lados, pero se encontró frente a un cuadro que le planteó un esquema defensivo importante, que no lo dejó jugar tranquilamente. Siento que César demoró un poco los cambios, para mí tenían que haber sido un poquito antes.
2: ¿Que no funcionaron?
1: Que no, para mí uno funcionó más o menos, otro nada.
3: Es que Mario, hoy día, y lo conversábamos ese día ahí en la caseta, hoy día no vale un Cobreloa a media, ni individual ni colectivamente. No vale. Yo sé que hay partido y partido, yo me cuadro con eso. Pero hoy día Cobreloa necesita al 100% a todos. Ese tema a mí en Insaurralde ya me está preocupando. Creo que en Insaurralde hace rato que se le acabó el saldo. No fue aporte Insaurralde. Y el resto del equipo también se empapó lo mismo. Y eso es lo preocupante. Usted sabe que yo hasta la semana pasada estaba en la fila y sigo en la fila pensando que hoy día Cobreloa es líder y que hoy día está ascendiendo. Pero por eso dije que me dejó preocupado el partido de Cobreloa, que no, nada, no recuerdo llegadas de real peligro de Cobreloa, que en otros partidos sí se dio, pero en este, Mario, a mí me dejó todas las dudas.
1: Bueno, yo acepto absolutamente tu visión, igual que la de Javier y la que muchas otras personas, pero yo tengo una visión distinta. Yo creo que lo de Insaurralde no fue tan malo. Entró para mí tarde. Era antes. No funcionó la dupla de dos delanteros centros. No funcionó. Eso es verdad también.
3: Eso sí, ahí estoy de acuerdo.
1: Entonces, y se van sumando situaciones, se van sumando cosas. Por ejemplo, a mí me gustó lo del lateral izquierdo, a otro no le gustó. El chico nuevo para mí fue un aporte especialmente al ofensivo cuando Cobreloa no podía entrar.
3: ¿Saavedra habla usted?
1: De Saavedra y David Tapia, por lo menos intentaron por las puntas tratar de llegar. Cobreloa presionó, empujó. No pudo porque encontró un equipo que estaba muy bien parado. Muy bien parado. Ahora, yo quiero, por eso, siempre hemos dicho que esta es una competencia muy dura, muy difícil.
3: Y estoy de acuerdo con usted.
1: Entonces, ¿ustedes saben cuántos locales ganaron? Ni uno. De la primera vez no ganó ni un local. Y dos perdieron, categóricamente. Lo de Magallanes fue espectacular porque perdía 3-1 y terminó ganando 4-3 a Temuco. Lo de Antofagasta fue clarísimo, un 3-0 inapelable. Bueno, ni un local ganó, entre ellos Cobreloa. Ahora, eso es para que poco menos que esto se vaya todo al traste. No es así, para mí justo no es así, porque yo veo el esfuerzo que hacen los jugadores por tratar de llegar, que no lo lograron, es cierto. Pero de ahí a que sea un partido malo de Cobreloa, no, yo creo que tuvo sus vaivenes, mi impresión, tuvo sus vaivenes, tuvo algunas cosas positivas, otras cosas que no, también por parte del cuerpo técnico lo mismo. Y al final de cuentas se logró un empate duro, trabajado, frustrante, amargo, para los hinchas de Cobreloa, que lo podría haber dejado tranquilamente a 4 puntos, pero por lo menos es la visión que yo tengo. En un campeonato que insisto que va a seguir siendo igual, y donde la mayoría de los equipos que van a venir acá a Calama van a hacer exactamente lo mismo. Y Cobreloa tiene que tener las llaves, claro, tiene que tener las llaves para resolver las situaciones. No pudo lograr, no pudo hacerlo ahora, no ha podido hacerlo como visita. Ha logrado empatar, sí. Tiene un solo triunfo. Vamos a ver si cómo le va ahora este miércoles con un crecido Magallanes, que le ganó Unión y le ganó después de Temuco. Ha hecho 7 goles en 2 partidos. Bueno, ese es el desafío próximo, Magallanes. Ojalá se gane. Ojalá se llegue. Creo que de alguna manera el plantel de Cobreloa tiene las armas para lograrlo. Ahora, que lo pueda lograr, ese es otro tema. Pero no es, como muy bien dices tú, Hugo, muchas veces, no es el Manchester City, no es el Paris Saint-Germain, porque no tiene esos jugadores. No, dice, y... no tienen. Entonces, y el plantel que se

0: conformó, como lo hemos dicho tantas veces, con harto sacrificio, dentro de un esquema económico complejo. Creo que para mí es un plantel que tiene sus cosas buenas y que puede lograr muchas cosas más, pero se va a encontrar con difíciles rivales permanentemente en todas las fechas.
1: Es que Mario, yo me baso en lo que usted acaba de decir, en el Cobreloa que se conformó. Si ni siquiera le estoy pidiendo que sea el Manchester United, pero por ejemplo el partido del sábado, de verdad, errático Cobreloa en todo, colectiva e individualmente, y para rematar, después de la banca también nunca le supieron dar la lectura al partido. Con esto no le quiero quitar ningún mérito a Iquique, donde Peña siento que leyó mejor el partido y aprovechó justamente la confusión, por decirlo de alguna manera, de Cobreloa. Y después los cambios, reitero, ninguno de los cambios siento que estuvo. Cuando uno hace, yo por lo menos en la lectura que le doy, Mario, Javier, cuando uno hace un cambio es porque no te está resolviendo el tema dentro de la cancha X jugador, para no dar ningún nombre.
0: Para mí, por ejemplo, Arangui entró bien. Gatique es un gran partido. Arangui entró bien, entró mejor que Insaurralde, que Sandoval. Sandoval no existió otra vez, lamentablemente. Insaurralde para mí tuvo cosas, fue un 50-50. Y para mí tenía que haber entrado antes para resolver justamente el problema de la dualidad de los centrodelanteros. Pero en fin.
1: Ahora es momento, Mario, Javier, de hacer este tipo de experimentos. Si el equipo, bien, mal, regular, estaba caminando como lo estás haciendo.
0: Qué buena apreciación la que tú has hecho. Porque para mi gusto se partió mal, justamente con lo que acabas de decir. Si Cobreloa ha estado permanentemente jugando con dos alas abiertas y un centro delantero, ¿por qué había que cambiar eso? Y con eso le ha ido bien a Cobreloa. No lo entendí, porque obviamente Duma no jugó abierto. Jugó cerca de Guti.
1: Doble 9, lo reconoció César.
0: Permanentemente, ¿ah?
1: Jugó como una especie de doble 9.
0: Pero por supuesto. Entonces, y Peyota por el lado izquierdo, nunca se cambió para el lado derecho. Cuando las cosas no están dando por un lado, tiene que cambiarse al otro lado. Bueno, tampoco pasó eso. Entonces ahí no tuvo variantes, Cobreloa. Y son las cosas que condicionan un partido. Porque al final el volumen ofensivo, por mucha presión que tú ejerzas, si no tienes los actores adecuados para poder resolver o para abrir cerraduras, obviamente pasa lo que pasó, pues. Era más fácil, mucho más fácil para el esquema defensivo de Quique lo que estaba pasando con el cuadro Cobreloa allí. Entonces, y cuando ya se hizo el cambio para abrir dos puntos, yo creo que para mí era tarde.
2: El tema, Mario, es que, claro, tú mencionas, ningún equipo de local ganó. Yo te doy vuelta a la situación. Hay equipos que están ganando de visita.
0: Sí, claro.
2: Y que acortan distancia en este caso. Claro, el caso de Antofagasta, por sobre todo, que con ese triunfo se mete de lleno arriba en la pelea. Y es la, salvo lo de Iquique en la primera rueda, es la gran deuda que tienes el salir a buscar triunfos de visita. Porque ya hasta media inglesa se acabó.
0: Sí,
2: o sea, ya perdiste 4 puntos.
0: Claro.
2: El empate con Magallanes, el empate con Iquique.
0: No, más 3 puntos por una segunda derrota.
2: Claro.
0: Claro.
2: Entonces, eso es uno. Y lo otro, claro, más allá de cómo se va dando en las distintas etapas del partido, Cobreloa no ofreció un plan B o un plan C. Con lo cual, yo insisto, Castillo, para mí, 3 veces requerido. El gol, el tiro de Duma y lo de el Peyota en el tiro de media distancia. Más allá de eso, fue un mero espectador. Y lo otro que eché de menos es que, claro, cuando ya el equipo rival se te cierra, aparece el otro de Cobreloa. El ímpetu, la garra, las ganas de llegar arriba, aunque sea con desorden, y ni eso se vio el sábado. Claro, Quique te lo impide, de cierta manera sí, pero ahí tiene que haber también una lectura de cuál es el plan B en la cancha con los mismos jugadores, replantear el sistema, ya había hecho los cambios, pero seguimos viendo más de lo mismo el sábado. Y yo creo que si se sigue jugando, todavía no se marca. Porque, y reitero el concepto, Iquique se te cerró bien. Y lo dijo Peña. Y sabíamos, no, y sabíamos que lo iba a hacer.
0: Un accidente absoluto.
2: Pero ¿cuál es el plan B para eso?
0: presionar, buscar por todos lados, tener acertar con los cambios en los momentos adecuados.
2: Pero no ocurrió.
0: No ocurrió.
1: Claro, Cobreloa lo hace muy bien la presión. ¿Cómo? Cobreloa hace muy bien la presión.
0: No, en el primer tiempo presionó bastante sobre la... Ahora, lo que pasa es que no pudo ser efectivo, pero presionó mucho. En el segundo tiempo también buscó por diferentes... Pero no le funcionó. Eso es... Pero no es que no haya tenido ganas de poder lograr...
2: Ganas tienen que tenerla.
0: La diferencia... Por eso te digo que lo del penal fue una desgracia. Pero claro, porque el partido ya estaba 1-0 y Cobreloa controlaba el balón y no tenía mayores problemas. Bueno, vino el penal y eso se derrumbó absolutamente y después no tuvo la... ni la sabiduría, ni la tranquilidad, ni la efectividad para poder dar vuelta ese empate que se veía venir.
2: Ahora, más allá de esa jugada que fue penal, no fue penal,
0: pero lo mismo, ¿quién lo cobraron?
2: ¿Quién pisó primero, quién pisó después? Primero la gallina, el huevo. Eso no puede cegar a que no fue un buen partido.
1: Claro.
0: Está bien,
2: porque,
0: ¿no?
2: Porque a través de redes sociales hay comentarios de que por esa jugada, que fue penal, que no fue penal, no, o sea, más allá de aquello, en lo global, bueno, la opinión quizá de Vispar, pero no fue un buen partido. No nos podemos quedar con esa jugada.
0: No, está bien. Yo no digo que haya sido un buen partido, pero tampoco tan malo. Desde mi punto de vista, para mí no fue tan magro. Lo que sí se produce, obviamente, una generalizada frustración, porque era el momento para otra vez despegarse. Y es lógico, absolutamente lógico. Si lo único que al final, después de este empate que fue amargo, lo importante es que Cobreloa a lo menos sigue puntero. Hubiera sido peor que no lo hubiera sido.
2: Ahí hubiese sido más trágico.
0: No, terrible.
2: Ahora yo reitero mi concepto, me parece que lo de Zúñiga, por Dios, que le ha pasado la cuenta a Cobreloa.
0: Sí,
2: Zúñiga era
0: el
2: amigo de Muga, que Muga también, no veo el mismo Muga de partidos atrás, el amigo de Velasco en algunos minutos, y el amigo de los de arriba. La falta de Zúñiga me parece que, por un lado, preocupa, o sea, la calidad de un jugador que te desordena todo el naipe finalmente y que ya no lo reemplazaste, y la importancia que tiene el jugador también.
0: Bueno, el tema es que cuando pasa eso tenés que buscar los remediales nomás, pues ya hay que buscarlos. Y yo creo que están, y yo creo que tienen que mejorar algunos jugadores. Por ejemplo, insisto, lo de Arangue ayer me gustó mucho. Fue realmente un aporte desde el mediocampo defensivo hacia el ofensivo para buscar alternativas. Esto sí es lo que tiene que hacer. Para mí Gatica es un gran partido. Hay que buscar orden medial. Estaba Matamoro en la banca, no fue ocupado. Hay que seguir buscando las alternativas que le permitan a Cobreloa solucionar los problemas que le van a poner todos los equipos para impedir que avance.
1: Sí, tiene oportunidad, todavía queda campeonato, ¿sí? Lo que pasa es que estamos analizando el partido del sábado, donde tenemos apreciaciones totalmente distintas. Ojalá que Cobreloa... Mire, todos los equipos viven en bajones. Espero que este sea el bajón de Cobreloa y que sirva para remecer un poco, reitero, a nivel individual, a nivel grupal, y lo que viene ya... Javier, ¿se acordaba de Zúñiga? Zúñiga ya no va a estar.
0: No va a estar.
1: Y ¿sabe a quién eché de menos, Javier, Mario, en la cancha? Por lo menos mi apreciación. Al chico Matamoro. Yo creo que Matamoro, por lo que le hemos visto, ahora no le quiero pasar toda la responsabilidad a Matamoro, es un joven que se estaba formando y todo, pero creo que era, para mí, era el partido de Matamoro. Cuando en algún momento ya Velasco terminó acalambrado, creo que era el cambio natural.
0: ¿Y sabe quién yo eché de menos?
1: ¿A quién?
0: A Justin.
1: También, Mario, claro, también, ¿no? Claro. Estoy de acuerdo con usted.
2: O sea, más aún, claro, no fueron jóvenes a la convocatoria pensando en que se iba a jugar con Colo-Colo y te trajiste una boleta de Colo-Colo más encima, de fútbol joven.
0: Más encima. Sí, pero Matamoro estaba.
2: No, Matamoro estaba, claro. por ahí esta buena cuenta de ahorro que tiene Cobreloa con respecto al tema del minutaje le permitía quizás en uno o dos partidos no contar con los sub-21. Pero claro, se echaron de menos, pero esos jugadores que uno ve finalmente en el fútbol joven, que muchas veces son displicentes, son de pasarse a los jugadores dos o tres o cuatro veces seguidas, no esos contenidos, que muchas veces algunos jugadores suben al primer equipo y se contienen, ya sea por un tema natural de ellos o hay una instrucción desde la banca. Pero en el caso, por ejemplo, de Matamoros, como lo dice Hugo, lo dices tú también, Mario, a ese Matamoros que queremos ver, pues al que es displicente, al que es capaz de pasarse a varias veces, un Alexis
0: Sánchez
2: en potencia.
0: Yo pensé que en algún minuto iba a entrar por Velasco.
1: Yo pensé lo mismo, Mario, igual que usted. Pensé
0: que iba a entrar porque para mí era importante que cuando ya Velasco estaba cansado que pudiera entrar Matamoros para ser, desde el punto de vista más ofensivo, un actor diferente. Bueno, desgraciadamente no fue así. Yo ayer miraba la U y me doy cuenta de un equipo que está segundo en la primera división, tiene chicos jóvenes como Arce, como Vázquez, como Asadi jugando casi permanentemente. Y es un tema, cuando yo veo jugadores de Cobreloa que tienen potencial, bueno, es cierto que César Rao lo ha ocupado y ha ocupado bastante. Pero de pronto, justamente cuando uno necesita abrir ya cerraduras tan fuertes, hay que pensar en la irreverencia de los muchachos y probar, pues.
1: Mario, ¿sabe qué? Después de 1000 años, ayer me senté a ver 2 partidos. Vi el de Calera con Colo-Colo.
0: Sí, me van bien.
1: Y después vi el de la U con Palestino. Y coincido con usted, o sea, no había visto a esos muchachos.
0: Por ejemplo, el arquero Colo-Colo es un arquerazo.
1: Y el medio campo para arriba. Y el medio campo para arriba.
0: Y el medio campo, Hernández, un jugadorazo.
1: Y lo mismo la U, lo que dice usted, los jugadores que destacaba.
0: Exactamente.
1: Qué bueno que se esté teniendo esa mentalidad, porque estos son los futuros seleccionados.
0: Pero por supuesto.
1: Ya, escuchamos a nuestros auditores, después vamos a ir a la pausa y después vamos a escuchar voces en el sector de camarines, zona mixta, sala de conferencia. Opinan nuestros auditores en el WhatsApp de La Línea.
3: Hola, señores La Línea. Buenas tardes. Comentar un poco el partido del fin de semana. Bueno, la verdad es que no gustó para nada el planteamiento que generó esta vez César Bravo, ¿cierto? De igual forma, varios jugadores que anduvieron muy bajo de rendimiento. Siento que los cambios que generó en el segundo tiempo no estuvieron buenos. Personalmente, yo como hincha loíno, como abonado y como socio, estoy aburrido ya de la actitud que tiene Gary Zurralde. Mucha gente no puede defender. Misma situación, comentarista, ¿cierto? Pero no es posible que saque a Pillota, que por último quitaba, encaraba, ¿cierto? Ganaba balones, por Gary que nada. Misma situación pasó con el ingreso de Matías Sandoval, ¿cierto? Por último, Duma saltaba a ganar balones.
1: La opinión de nuestros auditores respecto, bueno, al accionar individual y grupal del equipo. ¿Quién más opina acá en el WhatsApp de En La Línea? Lo escuchamos en un minuto.
4: Amigos de En La Línea, buenas tardes. Gusto saludarlos, espero que estén bien ustedes. En cuanto al partido de Cobreloita, no me gustó el partido para nada. Si Kike hubiese estado más fino, nos podríamos haber llevado una derrota en Calama, créanmelo. Las oportunidades que tuvo Iquique fueron más claras que las de Cobreloa, las que tuvo de concretar. Pero hay que seguir apoyando, amigo, hay que seguir apoyando. Esto es fútbol y las penas del fútbol, como se dice, se pasa con fútbol. No fue una derrota, pero fue un empate con sabor a derrota. No jugó bien Cobreloa. Erróneamente el equipo. Anduvieron bajitos muchos jugadores. Así que, bueno, a mejorar nomás, amigo. Eso es, y seguir apoyando. Como en todos los partidos. Gran saludo, que estén muy bien.
1: Jeremías de Olmuez da su opinión. ¿Qué
2: yo,
1: más?
2: Comparto en el aspecto de que, sí, nos pudo haber hecho quizá haber amargado la tarde de cobrarlo el sábado. No sé si tuvo tantas más de peligro Iquique. Pero no. Sí siento que su volumen ofensivo le permitía llegar casi a área chica. Como fue sí, muchas veces, claro, los desbordes de González, las llegadas de Barrera, bueno, el Chanchito sabemos cuál es su juego, pero claro, a raíz de todo eso, perfectamente le pudo haber amargado la tarde a Cobreloa. Y yo te lo preguntaba el otro día, Mario, lo fuiste a ganar allá, lo empataste acá, si más o menos nivelabas de cierta manera esta famosa media inglesa. Pero ya con algunos resultados que tú ya tienes en el camino hacia atrás, se ha perdido,
0: porque hay dos derrotas afuera, porque tú puedes emparejar una derrota, una victoria como visita y una derrota afuera, entonces eso se puede emparejar, pero ya se perdió esa media inglesa. Para recuperarla tendría que ganar muchos partidos afuera, y eso está por verse.
1: ¿Quién más opina en el WhatsApp de en la línea antes de ir a la pausa?
5: Hola, buenas tardes amigos de la línea. Les saluda Gerardo Dorado por acá. Oiga, tal vez lo que yo voy a decir se puede tomar como un disparate, pero hay muchas preocupaciones, tal cual lo comentan ustedes, muchas preocupaciones. La primera preocupación mía, por ejemplo, es preguntar, ¿el entrenador está en todos los entrenamientos? ¿Ve a los jugadores? Porque la cantidad de errores que se cometen en varios partidos ya son los mismos errores. Ahora bien, ¿ustedes vieron el jugador que nos metió el gol de penal, pero fue gol? Fue probado en Cobreloa y lo dejamos ir. Por eso pregunto si el entrenador está en todas, está bien comprometido con el equipo. Ahora bien, el señor Saavedra, que se vendió, pero se vendió, no sé cómo se vendió, y lo aceptaron, y lo que hizo el sábado no fue, por no decir nada, no fue mucho. Eso es mi comentario. Muchas gracias, amigo.
1: Ya solamente decir que en el caso de Barrera, ¿no?
2: De Byron
1: Barrera, no tiene nada que ver César Bravo. No es que se haya ido esta temporada, señor. Se fue hace rato.
2: Yo tengo dos versiones del tema. Estoy ahí confirmando cuál es la cierta. Lo que sí, todos coinciden en que desde acá no se le dio la oportunidad para seguir jugando.
0: ¿Y cómo ha pasado con otros jugadores?
2: Y que hoy es el diamante en bruto de Quique.
0: ¿Y cómo ha pasado con otros jugadores? Y va a seguir pasando. Los filtros a veces no son lo suficientemente buenos, o las visiones, y se van jugadores que prueban en otro lado y les va bien.
1: Ya, una más antes de ir a la pausa. Al retorno escuchamos a los jugadores, a los técnicos, post partido.
2: Antes de eso,
1: sí, dale.
2: Porque nos están consultando con respecto al tema venta de entradas para el miércoles. Aún Magallanes no informa nada. Venta de entradas, lugares, aforo, localidades, se juega o no se juega, llueve o no llueve, cae nieve, no. Aún no informa nada Magallanes, así es que atento ahí a lo que pueda pasar en las próximas horas. Ahora sí, juegue.
1: Último audio antes de ir a la pausa.
6: Estimado, buenas tardes. Mire, ahí preocupado por lo que demostró Cobreloa, y para balear don Mario haciéndole un queque ahí al señor Bravo. No, Cobreloa no juega nada, con intentar no basta. Facundo Velasco preocupado, como dijo don señor Carpa ahí, de la Cachaña, cree que está jugando futsal. Eso sería muy preocupado por Cobreloa.
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0: Sí, como usted lo dice, Mario, increíble. ¿La resiste al agua?
1: Es 100% lana y resistente al agua.
0: Ya.
1: Oiga, y a propósito...
0: Póngase el sombrero mañana.
1: No, no, sí, yo lo tengo claro. Ahora,
0: ¿arregló la gotera?
1: Por si acaso yo no sé hacer queques, ¿ah?
0: Oh, yeah.
1: Para el caballero que me dijo, le hace un queque a César. Y por lo demás, dije claramente que César, así como lo avalo y digo lo bueno, digo lo malo también. Ayer para mí se demoró demasiado en los cambios. Así
0: el
1: que...
0: El
1: sábado, sí. El sábado.
0: ¿Arregló la gotera?
1: Estoy en eso.
0: Ya. Creo que por donde hay espacio y entra agua, hay que arreglar.
1: Claro.
0: Si no, uno después se moja. Oiga, saludo a un auditor, Rodrigo Ibacache, está de cumpleaños, fiel auditor de En la Línea, nos escuchan nuestros programas de estudio, también en el estadio.
1: Feliz cumpleaños.
0: Saludo ahí para Rodrigo Ibacache, minero también de nombre, así que en este 10 de agosto.
1: El día de San Lorenzo tiene que
2: bombero.
1: Estar.
2: Bombero.
0: Del Lolo.
2: Sí. Bombero, el mismo, ¿no?
0: El mismo. Le vamos a llevar los extintores estos días, ¿eh?
1: Me parece muy bien.
0: Ya están algunos vencidos.
2: Ah, están vencidos ya.
0: Los extintores, no los presentes.
2: Lo voy a revisar.
0: En este 10 de agosto, día del Lolo, claro. ¿Hay más voces?
2: ¿Día de qué dije?
1: Del Lolo, del Lolo. Lorenzo.
0: San Lorenzo.
2: Ah.
0: San Lorenzo, 10 de agosto.
1: Claro, ¿le faltó decir San Lolo?
0: San Lorenzo. Sí, sí. En Tarapacá.
1: Claro.
2: Ya, escuchemos a nuestros auditores.
3: Amigos de la línea, buenas tardes. Pedro, de acá de la quinta región de La Cruz. Sí, razón tienen ustedes, Velasco pichangueó como canchereando el partido. Saavedra me gustó como lateral izquierdo, creo que aportó a la defensa de Corolla anda bien, pero yo encuentro que Corolla está partido en el medio campo entre Muga, Duma, que deberían a lo mejor tomar las riendas del 10, que no sé si puede ser un 10, pero a lo mejor puede ser un doble función. Insaurralde de repente se amurra, vuelve a ese mismo tema de antes, entonces yo creo que Corolla está partido, no funciona en medio campo con la delantera y es peligroso, lo venimos diciendo ya hace dos semanas atrás. Corolla viene jugando mal y uno quiere que Corolla juegue mal, pero lamentablemente hay una mano del técnico y otra mano de los jugadores. Un abrazo.
1: Qué bueno que habla de la defensa. Para mí la defensa anda bastante bastante bien y son muy importantes porque cuesta que le hagan gol a Corolla. Y eso es fundamental para seguir sumando. Pero tiene razón en lo otro. Hay una falta de complemento entre el medio juego y los delanteros para tener más alternativas y no apostar solamente algunas.
2: ¿Y decir algo, Javier?
0: No. O sea, es que comparto con el auditor. Y por lo menos para mí el diagnóstico es el mismo que hablábamos en el primer bloque. La falta de un jugador... ¿Cómo te desordenó finalmente ese medio campo? Porque un Zúñiga que ayudaba a Muga, se quedaba él, salía Muga, viceversa, ayudaba a Velasco, aportaba en la salida, ya sea por los laterales cuando iba Gatica o el Peyota. Pero claro, hoy no está. Y no sé si tienes un jugador con las mismas características. Pero el reemplazo quizás se lo tiene. Pero falta colocarlo ahí, en cancha. Y que pueda rendir de la forma en que lo está haciendo un Zúñiga, que criticado y todo, en la primera parte de campeonato, me parece que ha sido una de las ausencias que finalmente le ha pasado la cuenta en demasía Cobreloa tras esa lesión frente a Cobresal allá en El Salvador.
1: Lo que pasa es que estaba jugando muy bien. Estaba llegando, estaba marcando, estaba haciendo goles. Claro, por supuesto, desde ese punto de vista que se echa de menos, sí, por cierto. Pero ahí donde está la gracia de un entrenador, pues, de cómo reemplazarlo y cómo buscar las alternativas para que ese juego vuelva a ser fluido.
2: Oiga, antes de escuchar al siguiente auditor, ¿sabe qué? No comparto eso de que pichangueó Velasco.
1: Yo tampoco.
2: Velasco aporta algo que no tiene cualquiera. ¿Qué es lo que le falta a Velasco? Es alguien que lo acompañe en ese pichangueo, si le podemos poner, que lo acompañe. Y hoy día siento que no está en cancha, o por lo menos el sábado no estuvo. Escuchemos, y es la picardía que se ha perdido en el fútbol, que se ha estructurado de tal manera que ya no hay, no están esos jugadores.
1: No, si no se puede desconocer que es un buen jugador.
2: Para mí es un buen jugador.
1: Lo que pasa es que tiene que tener, insisto, tiene que tener, como bien tú lo dices, con más compañía que vienen desde atrás y coloca buenos centros. No me diga cuando fue el gol.
0: Es que ese
1: pichangueo, un tiro espectacular.
0: Ese pichangueo cuando sirve, yo te la compro, Hugo. Pero en estas pasadas, quieres hacer una, quieres hacer otra y la pierdes. Y pilla muchas veces el equipo saliendo, tienes que retroceder rápido. Si esa jugada la haces a 20 metros del arco contrario, bienvenido sea. Pero muchas veces la haces saliendo, te pillas a todos tus compañeros saliendo y el retorno tiene que ser rápido.
1: Entonces... Bueno, ha pasado porque ya las marcas sobre Velasco pasan a ser mucho más duras.
2: Sí.
1: De esa mucho más dura.
2: Por eso digo que falta un partner ahí a Velasco.
4: Buenas tardes, Lugo. Y todo ese equipo, estas profesionales de primera, su equipo. Oiga, don Lugo. Taki Cobreloa nunca ha aprovechado de arrancarse cuando los otros le hacen el favor. Nunca ha aprovechado de arrancarse Cobreloa. Siempre pasa lo mismo. Nunca aprovecha. Siempre pasa lo mismo, no aprovecha la oportunidad que le da el otro. Yo creo que nos va a faltar puntos cuando lleguemos a ser campeones. Ojalá que no. Sigamos así, vamos. Si le ganamos a Magallanes, ahí estaríamos hablando de eso. Pero hay que jugar a la pelota, no ratonear. Gracias.
1: Es cierto que esa ha sido una constante en Cobreloa, con César.
2: Estamos de acuerdo,
1: una
2: ahí
1: constante.
2: Con
1: él. Cada vez que tiene la oportunidad de arrancarse, algo pasa.
0: Yo creo que fue constante con Bravo, con Astorga.
1: Ah, bueno, también, sí. Estoy hablando de lo último. Claro, con Astorga también pasó lo mismo.
2: Escuchamos a Gustavo Gotti, que, bueno, habló de este empate que, si bien deja a Cobreloa como líder absoluto todavía, un punto sobre Wander, que también empató en casa, pero quedó un gustito amargo. Escucha a Gotti.
5: Obviamente todos queríamos ganar, como todos los partidos, obviamente, y bueno, y más acá en casa, no se nos dio. Se plantó muy bien Iquique, nos fue un partido de igual a igual, y bueno, repartimos puntos, que nos deja ahí peleando donde queremos estar, pero obviamente que salimos ahí como un poquito de enojo de no haber conseguido los tres puntos.
6: ¿Gol fuera del habitual, un taquito ahí?
5: Sí, quedó ahí la peleó el equipo, un buen centro ahí, Muga la define, y bueno, me queda justo para definir.
1: Bueno, Muga fue clave en el gol y fue clave en el gol en contra, lamentablemente.
0: En los dos lados,
1: pero fue importante en el primero porque la peleó, logró tocarla y eso le llegó a Gotti para que hiciera el gol. Y yo me recuerdo con qué alegría el equipo se fue sobre Gotti para celebrar ese gol.
2: Feo el gol, pero...
0: El gol no llegaba nunca,
1: Por eso mismo,
2: no,
1: es
2: digo,
1: que
2: feo
1: no,
2: el gol, pero
1: esa
2: valió.
1: Tremenda alegría del grupo, porque se estaba logrando el objetivo, y que al final te mira frustrado por un penal tan tonto, qué terrible.
2: ¿Qué más dijo Gustavo Gotti sobre, bueno, si se vieron sorprendidos por este Iquique? Lo seguimos escuchando acá en la línea.
5: O sea, sabíamos que se iba a parar de igual, y que cuando tuviéramos la pelota era muy probable que se replegaran bien en bloque. Lo hicieron de gran manera y bueno, se dio un partido como lo pensamos. Lamentablemente no pudimos marcar alguna que otra que tuvimos ahí y para quedarnos con los tres puntos. Pero bueno, como te digo, se sumó y hay que mirar el vaso medio lleno.
0: Le colaron mucho el medio campo, eso impidió que muchas veces usted pudiese entrar con mayor ventaja en el juego.
5: Sí, obviamente tenían mucha gente en el medio, dos centrales bien grandotes, entonces se nos complicó un poco.
0: Claro, en esta función del doble nueve, muchas veces vimos a Gotti casi en mitad de cancha.
1: Así es.
0: Remándola desde atrás. Y Gotti tiene muchas virtudes como futbolista, pero el hecho de pasarse a varios no la ha desarrollado. Puede pasar
1: de repente
0: a uno,
1: le sale bien.
0: Puede pasar a dos, pero ya el tercero generalmente ya viene disminuido Gotti, que fue lo que le pasó con Iquique. Muchas veces tomaba la pelota en tres cuartos, ganaba en velocidad, dejaba uno atrás, al segundo, pero ya casi sin fuerza, el tercero llegaba al cruce y ahí quedaba la jugada. Versus un Gotti que cuando está en el área por Dios, que produce peligro. Y eso creo que nadie lo puede negar.
1: Estoy de acuerdo. Y además que hubo muchas veces en que Cobreloa no tenía puntero.
2: Buen detalle ese, Mario.
1: No, a mí me impresionó cuando de pronto el ala derecha no había puntero. Lo soluciona al final, pero tarde para mi gusto, César. Y Cobreloa normalmente ha tenido siempre punteros abiertos que le permiten hacer daño.
2: Es que lo tuvo
1: por eso,
2: Mario.
1: Los dos partidos últimos, yo he pensado que Peyota no tenía que haber salido.
2: Es que por eso te apuntaba.
1: Los dos partidos.
2: Si lo tenía, lo que pasa es que después lo sacó.
1: Claro, claro.
2: Bueno, se debutó el VAR. Bueno, en realidad, una forma de decir, porque en realidad nunca lo consultó el juez, ¿o sí?
1: Bueno, y si lo consultó...
0: Esperó instrucción, sí, esperó instrucción de Santiago, pero seguramente la instrucción fue que era claro el penal y que no era necesario que él lo fuera a ver a la pantallita.
2: Juegue y juegue nomás.
1: Y la verdad es que el pisotón también existe, entonces ahí queda la tremenda duda.
2: Ya.
1: Bueno, pero como hemos dicho tantas veces, pues, estimado Hugo, el VAR también se equivoca.
2: Sí, bueno,
0: se equivocan los humanos.
2: Está manejado.
1: A eso me refiero.
2: Está manejado
1: humano,
2: por personas.
1: Los que están detrás del, o a cargo del VAR.
2: Bueno, esto dijo Gotti.
7: La verdad que es complicado el tema, ¿no? Ojalá si se pone el VAR que sea. Este VAR creo que tiene un poco de delay, el VAR, si no me equivoco, porque la verdad que es complicado. Hoy el partido estuvo parado por momentos. Otros partidos que se jugaron antes que nosotros, que lo estábamos mirando, quedaron parados 4 o 5 minutos, y creo que eso no favorece a esto de darle continuidad. Así que ojalá que se pueda hacer un VAR como debe ser, y si no, bueno, jugar como lo hacíamos antes, porque creo que no fue muy bueno. Ahí también veía la imagen, no se veía bien si era penal, si no era penal, que a Muga lo pisan antes, entonces al final creo que quedamos, por lo menos en esta fecha, hemos quedado todos con más dudas. Pero bueno,
8: Gustavo, vieron dos salidas, Magallanes lo más próximo.
7: Sí. Mañana recuperarnos y ya empezar a entrenar pensando en Magallanes, que tenemos poquitos días.
1: Pocos días, y a prepararse. Viene un equipo que viene en alza, que insisto, ha hecho 7 goles en 2 partidos, pero también le han hecho 5. Y Cobreloa es un equipo que hace goles, que tiene una delantera que hace daño, y de lo que más se preocupó de Quique era eso, que Cobreloa no hiciera goles.
2: Oiga, pongámonos de acuerdo. ¿Sirve o no sirve el VAR?
1: No, para mí no. Para mí
2: No, le pregunto ni a Javier. Yo conozco la posición suya, Mario, y la de Javier. Lo que pasa es que, a ver, todo el mundo pedía el VAR. Y ahora que está funcionando, no, es que no sé qué. Pongámonos de acuerdo. ¿Lo instalamos o no lo instalamos?
1: Pues sí, ya está instalado, ya lamentablemente está así. Es un gasto extra para el fútbol que no tiene mayor sentido desde mi punto de vista, porque se equivocan igual. Pero, y lo dice para mí, Gotti, lo dice claramente. Ojalá volvamos a hacer como antes, con errores, porque parte del fútbol los errores humanos.
2: Estoy de acuerdo. La última con Gotti, porque, bueno,
8: todo mal. Ingreso, el perro mal.
2: Es verdad que entró varias veces
1: el perro. El perro fue fatal, de cierto.
0: Pero enfrió el partido. Claro, cuando claro, varias veces corrió en algo, trataba de tener la pelota, entrada del perro, respiro para Iquique. O sea, de hecho, el minuto de hidratación viene cuando entra el perro.
1: Sí.
0: Suena tragicómico, pero tiempo para respirar para Iquique, sí, ese día también.
1: Y además el minuto de hidratación a esa hora, por Dios, en fin.
0: Máximo, los colegas no trajeron ni alfajores, nada.
2: Ahí no estamos.
1: No, nos trajeron.
0: No trajeron alfajores.
2: ¿Quién nos trajo alfajores?
0: La gente de Iquique. Y eso que Sánchez, hubiese visto a Sánchez transpirar ese día para pasar el cable por internet. Y ni un alfajor.
2: Buen detalle,
1: buen tema,
2: Javier.
1: Buen tema.
2: Buen detalle.
1: Hay que pedirle que
2: para la próxima alfajor. No le compartimos nada si no traen alfajor.
1: Exactamente.
0: Encima nos Sánchez, ¿escuchaste? La a nosotros.
2: ¿Escuchaste, Sánchez?
0: Ni un chumbeque, nada.
2: Mínimo.
1: Alfajores.
2: Un paquete de alfajores. Mínimo. Ya. La última con Gotti.
7: Sí, ahora tenemos una salida larga, por así decirlo, pues son 2 partidos bien rápido, si no me equivoco es miércoles sábado, miércoles domingo, así que a meterle, a limpiarnos, mañana tenemos que entrenar y seguir en carrera.
9: ¿Preocupa eso de no ganar afuera, sabiendo que se están acercando los otros equipos?
7: No, porque de verdad que hemos hecho grandes partidos afuera y por pequeños detalles que se van a ir corrigiendo y lo vamos a corregir y lo vamos a conseguir. Vamos a lograr sacar todos los puntos que queremos sacar de visita. También hay que recordar que no es malo sumar de visitante porque el torneo es durísimo, se reparten puntos en cualquier cancha, así que mientras sumemos, sigamos mejorando y estemos ahí donde queremos estar, yo estoy convencido de que vamos bien.
1: Bueno, bastante clara las palabras de Gotti, instando, digamos, a que Cobreloa logre seguir sacando puntos, idealmente ganando también afuera. Así que es parte del trabajo que tiene que hacer. Cobreloa tiene que prepararse para lo que viene ahora en San Bernardo y después en San Felipe el día domingo.
2: Javier, ¿sabe si salieron a la venta las entradas de Magallanes?
8: Lo dije recién, no hay nada de información todavía. Hace 10 minutos nos avisaron que Magallanes aún no da señales de vida con respecto a venta de entradas.
2: Menos San Felipe, de San Felipe el domingo.
8: Menos, San Felipe, Magallanes, nada. O sea, lo más próximo de Magallanes, la gente en Santiago está expectante. San Bernardo seguramente no van a ser muchas las entradas para la gente de Cobreloa, pero está atenta ahí.
1: Aunque les conviene, porque para llenar su estadio, pero en fin.
8: Claro, pero aún nada. Ni Magallanes, San Felipe tampoco. También tienen un partido mitad de semana, seguramente concentrados en eso. Así que atento nomás ahí a las redes sociales de Endolínea y también de los equipos respectivos que entregarán la información seguramente.
2: Escuchemos a nuestro auditor antes de ir a una nueva pausa.
10: Hola amigos, ¿cómo están? Por acá Francisco Prado. Desde Valparaíso. Creo que los partidos de local van a empezar a ser así, de cerrado. O sea, ningún equipo va a venir a entregarse, sino que va a costar mucho. Ya en esta fecha se pelea mucho, todos los equipos. Cobreloa va a tener que arreglárselas como para poder solucionar ese problema. Y de hecho, yo creo que en los futuros partidos vamos a echar de menos a muchos jugadores. Así como estamos echando de menos a varios ahora, se van a seguir echando de menos, pero lo que importa aquí es el funcionamiento de conjunto, ya que ahí es donde se tienen que apretar un poquito, sobre todo de visita, de local también, pero de visita sobre todo, que no hemos tenido buenos resultados. Chao amigos, feliz día del minero para todos.
2: Saludos Francisco desde Valparaíso. ¿Qué más opina acá en el WhatsApp de La Línea?
11: Panel La Línea por acá, Cristian Salina. Yo la verdad que ya sigo decepcionándome cada día más, no de mi Cobreloa, sino que del técnico. Ni siquiera los jugadores, plantel ahí. Él no sabe hacer un equipo, no tiene una idea táctica fija, no tiene variantes. Cobreloa, 2-3 pases y pelotazos, 2-3 pases la pierden, 2-3 pases. Es porque tiene confundido a los jugadores, cambia gente. Todos los partidos está cambiando gente, independiente de las lesiones. A los chicos, Quesada venía con mucha fuerza, no lo vimos más. Matamoro, que tenía proyección, no lo vimos más. Aquí en Calama tiene que ser un fútbol más ofensivo. Él siempre quiere que no le marquen, quiere jugar de esa forma. Tiene que ser más ofensivo. No sirve para Cobreloa. Yo ni siquiera lo escucho en las conferencias de prensa. Escucho a los técnicos rivales y siempre los técnicos rivales dicen que saben cómo jugarle a Cobreloa, pero él no sabe cómo jugarle a los equipos que vienen a ponerle 5 jugadores en el medio. Él no sirve, amigo, no sirve. No hay otra palabra.
2: La opinión de nuestros auditores que opinan a través de el WhatsApp de La Línea. Un audio más antes de ir a la pausa.
12: Amigo de La Línea, buenas tardes. Sergio de aquí,
13: de Calama. Mire, para ir directo al grano, creo que fue el partido más malo que ha jugado Cobreloa aquí en su casa. Yo vi el sábado un equipo contenido, no sé, pero no era el mismo equipo que hemos visto acá jugar en casa. con esas ganas de, con esas ansias de ganar, de atacar y todo el tema. Ahora el otro tema que molesta mucho es el tema de la improvisación. A esta altura no estamos para improvisar. Don César, entienda, no estamos para improvisar. Ojalá, ojalá me equivoque. Y el dios del fútbol, ¿ah?, me haga ver la cara. Pero este fin de semana, si no mejoramos, vamos a perder la punta. Que estén bien.
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2: Y seguimos acá en la línea, el equipo que vive en la cancha, auténticamente en vivo, en directo. Dos cosas, no se olvide de descargar nuestra nueva app, ¿ya? La app de en la línea.cl, donde usted va a poder escuchar todos los partidos de Cobreloa y además informarse en la misma app. La otra sigue existiendo, por si acaso, reiteramos, no, la otra no se elimina, pero en esta tenemos la señal online, ingreso a YouTube, si no alcanzó a escuchar el programa, ahí queda guardado. Y tenemos todas las noticias, la actualización de nuestra web en la línea.cl, ¿ya? Y además puede tener acceso directo a nuestro WhatsApp, a nuestras redes sociales de en la línea.cl. Óigalo, antes que me olvide, ayer estuve en Chiu Chiu, fui a jugar a Chiu Chiu.
1: Muy bien, pues. ¿Qué tal la cancha?
2: Bien, ¿no? Si yo a esta altura ya no me quejo. Bien, me dio gusto cómo se organizan allá. Sí, malo el resultado. Nos perdimos 5.000 goles, nos llegaron una vez, Pepa. Saludo ahí a los muchachos de San Francisco y Chiu Chiu.
1: Bueno, y a Cupo que lo ganó, pues.
2: Bueno, y a Cupo que lo ganó, ¿ah? Que lo ganó. Así que, no, bien, me dio gusto. Y después, bueno, me fui ahí a comer una churrasca, una sopa y pilla con un buen chocolate.
1: Eso es lo mejor.
2: Es que, ¿sabe qué? Da gusto. Había que salir un poco de la rutina. Así que saludo ahí. Y ¿sabe qué? Lo más importante es que nuestra radio llega como cañón a la Altoloa.
1: Qué bien.
2: Llega,
1: qué bien.
2: Pero directamente a la Altoloa. Javier me decía el otro día que fue a Antofagasta que llegamos un poquito más allá del oasis.
1: Qué bien.
2: Se reactivó la antena en el cerro.
1: Y un gran saludo para toda la gente de Altoloa.
2: Sí, que ojo.
1: Siempre recuerdo, imborrables de ellos.
2: Que se deben cuidar mucho porque va a estar fuerte la lluvia en la cordillera.
1: Ya están sonando los truenos.
2: ¿Están sonando, Mario?
1: Sí, pues.
2: No escuché.
1: Sí, estábamos con Javierito acá y nos tocó varios truenos ya.
2: Ya, escuchamos a nuestros auditores antes de ir ya con las voces de los técnicos que pasaron por sala de conferencia. ¿Quién opina en el WhatsApp de la línea?
23: ¿Cómo están, amigos de la línea? Mi nombre es Andrés López. Quiero referirme al partido Cobreloa. Muy mal partido, se jugó pésimo. El técnico errado en la formación, en los cambios. Hay jugadores que no tienen actitud, como el Gary, que entra displicente, no marca, pierde la pelota, le da lo mismo. Entonces, jugar con uno menos, todos corriendo, todos metiendo. Y por ese lado, él no marca, se taima y al final pongan a otros jugadores, pues si hay muchos jugadores, juguemos más al ataque. Siempre el Rolo tira para San Juan al arquero. El arquero San Juan al arquero. Después viceversa con el Rolo para atrás. Y después nos falta tiempo para ganar los partidos. Hay que salir a jugar, hay que salir a ganar. Y hay momentos del juego que son distintos, pero así no vamos a llegar a ningún lado. Ojalá el Tomate se deje andar experimentando y ya le dé la chance a otra formación también.
1: Está enojado, Andrés. Está enojado. Ya.
2: Está bien, pues es válida su opinión, como todos quienes opinan. ¿Quién más por acá?
24: Buenas tardes, Cristian Derica. Tranquilo, muy tranquilo. El fútbol se juega 11 contra 11 y no podemos ganar todos los partidos. Yo creo que Cobreloa está jugando tranquilo, incluso no se desesperó en el 1-1. A veces sale el gol al final, a veces no sale. Pero concuerdo con todos los dichos de don Mario Escobar. Analiza muy bien el fútbol y no se deja llevar por críticas cegadas de echar todo el tacho a la basura. vamos puntero. Creo que va a servir un poquito de remesón. Quizás estamos un poquito bajo a nivel colectivo, pero con toda la fe de que o a Magallanes o a San Felipe le vamos a ganar.

0: es importante decir que Cobreloa el año pasado tuvo un bajón de varias fechas, ¿te acuerdas? Entre la primera y la segunda rueda tuvo un bajón bastante severo.
1: Feo.
0: ¿Qué le pasa a todos los equipos? Salvo excepciones, pero excepciones. ¿Ah? Entonces, esperar que no sea un bajón este largo y que se retome un poco la idea futbolística, que por lo menos los jugadores están en esa parada, así que. Y que César se ilumine, obviamente, para que las cosas salgan de la mejor forma.
1: Oiga, recordar que el partido se adelantó para las 15 horas el miércoles.
0: Sí, señor.
1: No a las 18.
0: Sí, señor.
1: 15 horas el miércoles será transmisión de En la Línea Deportes. Ya, un audio más antes de escuchar a los técnicos.
2: Hola, amigos de La Línea. Soy Mauricio Aracena, acá de Curauma, región de Valparaíso. Vi el partido el sábado, coincido con todo lo que está comentando la hinchada, usted mismo ahí en el panel, no hizo un buen partido Cobreloa, en absoluto, y así no se puede, yo creo que algo pasó ahí, o algo está pasando, no quiero pensar, algo malo, pero no puede jugar así Cobreloa, no se creó muchas opciones, y de hecho la sacamos barato, podríamos haber perdido incluso. O sea que aquí hay que ser objetivo, hay que ser autocrítico y un remesón ahí al plantel, al cuerpo técnico, los cambios malos, insalvable ya no va más. Y malo, partido muy bajo, no jugaron a nada. Bueno, hace rato que viene siendo la tónica ya, así que ojalá se suba al nivel desde el miércoles en adelante. Abrazo grande, gracias.
1: Opiniones para todos los gustos. Vamos con el análisis de los técnicos. Vamos a partir con César Bravo, que así analizó la igualdad ante Iquique.
3: Obviamente que los sentimientos encontrados de tristeza, de amargura, por no haber conseguido lo que anhelábamos, lo que queríamos y lo que esperábamos después de lo que habíamos hecho, lo que habíamos conversado y lo que habíamos analizado del rival. Era un rival difícil, duro, sabíamos que iba a ser un partido complejo y en ese sentido quizás no tuvimos la arma a lo mejor para resolver de mejor manera dentro de la estrategia, dentro de lo que planteó Deportes Iquique. Y fue un partido de poca llegada, quizás nosotros tuvimos dos o tres y ellos solamente tuvieron la llegada del penal, más allá de la jugada que es un centro que pasa por delante de la línea y que está en upside y que fue cobrado.
0: Y van a ser todos los partidos de aquí en adelante iguales, parecidos, duros, difíciles, complicados, con equipos que vienen a buscar puntos, y lo importante es cómo se resuelven esas situaciones.
1: Lo dijo un auditor por ahí.
0: Claro.
1: Y en eso yo estoy de acuerdo con el auditor que lo dijo. Sí, van a ser así. El tema es que Cobreloa sepa resolver
0: exactamente
1: esa situación. Puzzles. Eso es el tema. Si sabemos que va a ser así. Bueno, ¿se vieron sorprendidos por Iquique la respuesta de Bravo?
3: No, porque era lo que habíamos visto, prácticamente casi lo mismo que hizo con San Marcos. Sabíamos que era un equipo que hoy en día tiene una manera de jugar distinta, que pasa primero por el orden defensivo para generar transiciones ofensivas. No varió mucho dentro de lo que hicimos y nosotros quizás cometimos ese error de a lo mejor apresurarle en la última parte, en la finalización y sobre todo buscar el gol a veces muy apresuradamente.
0: Yo recordaba, estimado Hugo, el partido de ayer o anteayer de Rangers.
1: Oiga, público. Yo no lo vi, Mario, pero lo comentaron.
0: Tuvo una impresionante cantidad de opciones y no pudo hacer el gol. Curicó logró el empate.
1: Figuraza, creo, el arquero de Curicó.
0: Pero extraordinario, Tello, extraordinario. Pero es así el fútbol. Y habían 10.000 personas, 10.000 talquinos ahí. Y no hubo caso. Y pasa. No el caso de lo mismo de Cobreloa. Cobreloa tuvo poca llegada, como bien lo dice César Bravo, y Quique tuvo menos.
1: Bueno, ¿se cometieron errores? ¿Siente que se cometieron errores? Seguimos escuchando el análisis de César Bravo.
3: Sí, lo que pasa es que ellos nunca salieron de esa manera de defender, nunca, por más que nosotros al rato, digo, los primeros 15 minutos nosotros les circulábamos mucho el balón y después creo que nos apresurábamos en buscar ese pase filtrado, pase entre líneas y donde ellos nos ganaban, pero creo que...

0: son cosas que quizás debemos ver. Después caímos en la ansiedad de querer el resultado, de buscar. Y ellos, te insisto, el daño lo hacían a través de las transiciones ofensivas que ellos, con el agrupamiento y salir rápido en contraataque, donde también fueron bien controladas por nuestras defensas. Y el partido fue el desgaste que nosotros hicimos, que recuperamos y queríamos salir inmediatamente en una transición ofensiva. Y eso normalmente no es nuestro juego, es una progresión a través de una progresión rápida y tratar de llegar con más volumen dentro del área. Creo que por ahí puede haber sido el error que tuvimos hoy en día.
1: Más aún reconoce el error por ansiedad, por un par de maniobras. No habla de los cambios, por supuesto, para no perjudicar a sus propios jugadores, pero reconoce los errores. Entonces, de pronto, castigar y ser punitivo así categóricamente me parece un tanto injusto.
2: No, si tampoco va para quemar al equipo en la plaza.
1: Por supuesto que no, pues.
2: Tirarlo a la hoguera, tirarlo no sé a dónde. No, tampoco va. O sea, a ver, ¿quién se equivocó? Sí, se equivocó. Siento que la lectura no fue correcta, ahí se le ganó la pulsada en Nampeña. Pero claro, de ahí a decir, esto es malo, no sirven, porque este mismo caballero que a lo mejor se equivocó, sí, se equivocó el sábado, tiene puntero al equipo.
1: Pero por supuesto.
2: Y estos son estos mismos jugadores.
1: Exactamente.
2: Bueno, ¿alcanzará aún así para el objetivo final? Esto respondió Bravo.
0: Nosotros tenemos claro de lo que significaba la competencia en esta división. O sea, tenemos claro, y no porque empatemos de local otra vez, que vamos perdiendo puntos, seguimos punteros, y esa es la mejor motivación que tiene que tener un plantel. Los jugadores, te insisto, son jugadores grandes, son jugadores que saben que llevan el control desde dentro, con los líderes que tenemos, con la gente de experiencia, y obviamente que esto no nos va a derrumbar en el objetivo que nosotros queremos. Obviamente que a nadie le gusta perder puntos de local, ni perder puntos de visita, pero sí, obviamente que nosotros vamos a mejorar lo que hemos hecho, porque tenemos las armas, porque tenemos los jugadores, y sobre todo porque tenemos esa mentalidad de ganar, de buscar los triunfos, a pesar de que no se han dado los resultados.
2: No, de eso no tengo duda.
1: Exactamente.
2: Que van por el triunfo, van por el triunfo. Que no resultan a veces las cosas, no resultan nomás. Si no, pregúntele. Así pregúntele a Raye, que usted recién se acordaba, Mario.
1: Y pregúntenle a Temuco ayer con Magallanes. Fue increíble, o anteayer, no sé. Increíble. Iba ganando 3-1 hasta el minuto 62 del segundo tiempo. Y Magallanes le dio la vuelta y hizo 3 goles.
2: Sobre la planificación semanal, esto es lo último que dijo Bravo.
0: Viajamos el día martes en la mañana temprano, ya mañana nos juntamos a entrenar, entrenamos domingo y lunes, el día martes viajamos en la mañana, y después nos quedamos en Santiago hasta el próximo partido frente a San Felipe.
2: Ya, eso por parte de César Bravo, pero también pasó por sala de conferencia Mario Lira Sola, Hernán Peña, técnico iquiqueño que así analizó la igualdad.
3: Cuando vemos lo que hacen los muchachos en cancha, de haber jugado un partido el día miércoles, de haber hecho la recuperación que nosotros planificamos, creo que todo sucedió y de la mejor forma. Nos quedamos en Antofagasta, viajamos hoy día, y creo que sirvió todo eso para recuperar la energía de los muchachos, y creo que el resultado hasta el gol era, para mí era justo. El gol, creo que estuve mal, el gol de Cobreloa, por las acciones que habían sucedido en el partido, y había que sobreponernos a ese gol y buscar con paciencia el momento de que pudiésemos generar un enlace para finalizar jugadas y que llegara el gol. Y para nosotros hubo un penal claro, y ahí se emparejó el partido.
1: No era tan justo el 0-0, porque Cobreloa presionaba mucho. Presionaba y presionaba. Lo que pasa es que no le resultaba, porque estaban trabajando muy bien ellos.
2: Sí, hay que darle mérito también.
1: Entonces no es que era justo el empate 0-0 hasta ese minuto, porque ellos sabían y se defendían con todo. Pero bueno, pero en términos generales, correcto el partido que hizo. Ellos venían de jugar a mitad de semana por la Copa Chile.
2: Lo dice.
1: Claro. Y la habían ganado a Limache. Alimache, que juega muy bien, 3-1 categóricamente.
2: Bueno, ¿resultó todo lo planificado en este partido? ¿Fue consulta también para el técnico iquiqueño? Escuche su respuesta.
3: No tuvimos tiempo para trabajar el partido, solamente era a través de video. Nosotros jugamos el miércoles, el jueves hicimos regenerativo y el día viernes, ayer viajamos temprano a Antofagasta para recuperarlo. El objetivo mayor era la recuperación de los jugadores para tenerlo a este partido. Ya el fútbol lo habían hecho el día miércoles, entonces ya era más un tema de video, tema de análisis de nuestro lado y mostrarle lo menos posible para la contaminación que tenían ellos desde todo el desgaste que habían hecho el partido del día de miércoles. Entonces, el análisis se hace desde el área técnica y mostramos situaciones ofensivas y defensivas y cuál era la fortaleza de Cobreloa y las debilidades que tenían. Y como lo dije recién, se parten mucho, quedan muy divididos siempre, atacando con 4 y defendiendo con 5. Entonces, siga general un juego muy directo y también de transición. Entonces nosotros teníamos que ganar esa espalda de la primera presión de ellos, que así lo hicimos en cuanto a la posición, circulación, pero sí nos faltó la profundidad.
1: Muy bien pensada la planificación, pensando que habían jugado el miércoles y les dio resultado porque aguantaron bien físicamente este partido el sábado.
2: ¿Sabes, Mario? Una opinión personal, ¿no? A mí siempre me ha gustado Hernán Peña como técnico.
1: Está bien.
2: Siempre me ha gustado.
1: El técnico hay que seguirlo.
2: Me ha gustado.
1: No es un mal técnico para nada. Así que, y bueno, y en este caso le funcionó muy bien todo.
2: Así que viene ahí. Ya, nos pidió el tiempo, Mario. Nos despedimos. Vamos. Oiga, tome todos los resguardos, porque se viene lluvia y buena lluvia en la provincia de Loa. Ya, y si no pasa nada, porque he escuchado eso, no, si no va a pasar tanto, no. Lo mismo pensaron los amigos de los compatriotas de la región de Atacama y de Coquimbo. Y después estaban muy complicados. Tome todos los resguardos, porque hoy día a la noche va a comenzar a caer el agüita y no va a parar hasta el miércoles. En el Alto Loa, en Atacama la Grande, en el mismo Calama. Así que a cuidarse del agua. Nos vamos. Será hasta mañana. Gran semana para ustedes.
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5: Es la hora 15:31.
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0: 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Es la hora 16:03.
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0: Es la hora 16:32.
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0: Es la hora 17, un minuto.
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0: Es la hora 17:31.
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0: Es la hora 18:02.
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0: Es la hora 18:30 minutos.
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0: 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Es la hora 18:55 minutos.
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0: 19:07 p.m, hora redondita, 7:07, para comenzar nuestra cita en esta segunda semana de este octavo mes, edición de lunes 10 de agosto de este año 2026. ¿Qué se celebra hoy 10 de agosto? El Día del Minero, Santo Patrono San Lorenzo, para todos los viejos, como cariñosamente le dicen a la gente que trabaja en la minería, ¿eh? Nuestro saludo. Ya estaremos conversando de eso. En el panorama internacional, un terremoto de 7,4 grados afectó buena parte de Colombia. Ya van como 100 y tantos muertos, así primariamente. Oiga, los registros son realmente impresionantes. Lo mismo que cuando hubo ese terremoto en Venezuela, los dos terremotos, 7,4 y 7,2 creo que fue, ¿no? Complicada la cosa. Y las lluvias que están anunciadas para mañana, por lo menos en la ciudad, para mañana, dice, a partir del mediodía, primero habían dicho en la noche, por el mediodía, se suspenden las clases, ¿ah? Sí, eso se lo voy a comentar dentro de un ratitito más. Saludamos de inmediato a nuestros vecinos en el puerto de Tocopilla, 101.7 en la frecuencia modulada, que ya debe tener lluvia ya. 94.7 en la zona. En la sala de sonidos, don Daniel Galiardo. ¿Cómo está, don Daniel? ¿Cómo pasó el fin de semana?
1: Buenas tardes, don Freddy. ¿Bien?
0: ¿Ya?
1: Tranquilo.
0: Así, pues el día del...
1: El sábado corriendo para allá y para acá por lo del partido, ya que tenemos transmisión deportiva en las dos radios.
0: ¿Ya?
1: Pero después de eso, bueno, y algunas otras cosas que había que hacer acá. Pero el domingo ya más descansadito.
0: Más relajadito.
1: De cierta forma.
0: Así es. Le cuento de inmediato la temperatura que tenemos en la ciudad. 16 grados, cielos nubosos, humedad relativa del aire de un 20% y la presión milimétrica es de 1029.1 hectopascales y los vientos vienen del oeste con 34 kilómetros a la hora. Ya vamos a leer el informe de meteorológico que primero daban como martes en la noche y el miércoles hasta el mediodía. El informe que dieron anoche es que empezaban mañana al mediodía las lluvias. De que vamos a tener agüita, vamos a tener agüita. Ojalá en Calama no sea mucha. Para los pueblos del interior habrá lluvia, nieve. Por eso ya vamos a revisar dentro de un ratito más el informe. Oiga, anduve dando una vuelta por las ferreterías. Llámese Sodimac, Easy, Construmar, llenas. Pues como buenos chilenos, a última hora comprando para la gotera, comprando, ¿cómo se llama?, estas canaletas, y todo el mundo preocupado, porque dicen que va a ser harta agua. Bueno, de esas y muchas cosas, vamos a conversar como es habitual, hasta la hora 21.

19 horas 7 de la tarde con 14 minutos 7 y 14. Comenzamos a revisar titulares del panorama local. Conductor huye y abandona furgón con 31.000 cajetillas de cigarrillos de contrabando en Calama. El vehículo fue fiscalizado durante la madrugada en Avenida Grecia, donde su ocupante escapó antes de que carabineros encontrara estas 62 pacas en la zona de carga. Gobierno autoriza histórica capitalización del 100% de las utilidades de Codelco. 2.422 millones de dólares permanecerán en la estatal. Por primera vez en más de 50 años, el Estado permitirá que la totalidad de los remanentes generados en un ejercicio anual permanezcan en la cuprífera. La medida busca fortalecer su capacidad patrimonial, contener el endeudamiento y respaldar proyectos prioritarios. Ex ONEMI decreta cierre de pasos fronterizos por emergencia climática en región de Antofagasta. La medida afecta a los complejos Hito Cajón, Ollagüe, Jama y Sico. Confirman suspensión de clases en toda la región de Antofagasta por precipitaciones y tormentas eléctricas. Comenzó entrega de nylon a familias de Calama ante inminentes precipitaciones. Adulto mayor fue asaltado por cuatro sujetos en la feria rotativa de Calama. Recibió un disparo. Al menos 10 disparos se registraron en el sector poniente de Calama. COGRID define estrategias ante frente de mal tiempo que afectará a la provincia de Loa. Parque Loa permanecerá cerrado este martes y miércoles por condiciones climáticas. Precipitaciones de agua nieve se registraron ya en Ollagüe. Titulares que algunos de ellos vamos a desglosar durante nuestra noche. Luego, panorama nacional.

19:07 p.m. en el panorama nacional. Gobierno declara emergencia preventiva climática desde Arica hasta Coquimbo. Regirá desde hoy y hasta el próximo 16 de agosto. Valoran histórica capitalización de Codelco, pero advierten no es un cheque en blanco. Parlamentarios oficialistas y de oposición se pronunciaron. Fuertes vientos y alto nivel del lago Villarrica provocan inundación en la costanera. Aquí no hay cuestionamiento a los datos o las cifras. Alvarado defiende a Kast de críticas por Kassén. Comisión de Seguridad aprueba en general proyecto que crea registro de vándalos. El 21 de agosto vence el plazo para las indicaciones. Cervel archiva investigación contra Orrego. Coaching objetado por Contraloría no constituye gasto electoral. El gobernador de la región metropolitana lo valoró. Récord de días cerrado el paso. Los Libertadores, las alertas por probable desabastecimiento de carne de cara al 18. Oh, jodió el asado. Oposición intenta alinearse frente a la ACOT y anuncia comisión entre partidos y alcaldes con el objetivo de generar propuestas. Prisión preventiva para 56 imputados por fabricación y tráfico de armas 3D. Entre los formalizados hay 8 menores. Tesorería irá a la Suprema por sentencia que cuestiona doble cobro por deuda del CAE. Busca revertir ese fallo. Titulares que alguno de ellos vamos a desglosar también durante nuestra noche. Luego, panorama internacional.

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0: 19:07 p.m. 22 minutitos nos separan ya de la hora 20. En el panorama internacional, el presidente de Colombia, Abelardo de la Espriella, afirmó que el terremoto de magnitud 7,4 que sacudió este lunes mayor parte del país deja una cifra parcial de 111 fallecidos y una gran destrucción de al menos 5 departamentos. A las 12:30 horas hora local teníamos 111 fallecidos, 87 heridos, 1.575 viviendas averiadas, 37 completamente destruidas, 61 edificios colapsados, 18 centros de salud y 52 centros educativos averiados, dijo la Espriella en Bogotá, en su primera declaración pública tras el terremoto en la que declaró el desastre nacional en todo el país. El mandatario añadió que 18 carreteras resultaron afectadas por el temblor, así como 7 aeropuertos. De la Espriella viajó esta tarde a Quibdó, capital de Chocó, departamento en el que fue el epicentro del terremoto, para atender personalmente la emergencia, mientras que otros miembros de su gabinete se desplazarán al departamento del Valle del Cauca y el Eje Cafetero, las zonas más afectadas por el sismo. Lo primero es el rescate de las personas que se encuentran bajo los escombros. Esa es la prioridad, dijo el mandatario, que está en su tercer día de gobierno tras haber asumido el cargo el pasado viernes 7 de agosto. El terremoto de magnitud 7,4, según el Servicio Geológico Colombiano, se sintió a las 7:34 hora local y tuvo su epicentro en el municipio de San José de Palmar, en el Chocó, a una profundidad de 82 kilómetros y provocó daños en buena parte del centro y occidente del país. Pero fíjese que las imágenes, los videos que han subido los internautas, es impresionante. Oiga, dicen, primero decían que duró 3 minutos, 2 minutos, ahora dicen que duró 2 minutos, es mucho. Por... con esa magnitud 7,4. ¿Cuánto duró acá? Aquí tiene que haber sido unos 30. ¿Cuánto fue? Pasadito los 30, yo creo que fue. 30 segundos. Pero 2 minutos es mucho. Oye, se ve cómo arrancan de los hospitales, cómo se caen los edificios. Muy parecido a lo que pasó en Venezuela, pues. Fue terrible. Por eso hay que estar preparado siempre. Uno nunca sabe lo que pueda pasar. Y nosotros sabemos de temblores, pues sabemos de terremotos. Bueno, nosotros ya nos tocó, ya pues fuimos los primeros, pues. Fue de 7. Tiene que haber sido un 7-2 acá, fíjese. Después fue Venezuela, después Colombia. ¿Quién vendrá? Falta Perú. ¿Argentina? No, en Argentina casi no hay.
1: ¿Bolivia?
0: Y Bolivia. Tampoco, es muy poco los temblores que se producen en Bolivia.
1: ¿Uruguay, Paraguay?
0: ¿Qué? No, para el lado del Atlántico no, fíjese. No, casi no. Sí, este lado donde está el cordón de fuego que le llaman. Hay que estar preparado. Bueno, de esas cositas también vamos a hablar durante nuestra noche. Tú, dice Noelia.

19:07 p.m. 13 minutitos nos separan ya de la hora 20. La tarde de hoy, el gobierno informó que declaró emergencia preventiva climática desde la región de Arica hasta la de Coquimbo. Desde este lunes y hasta el próximo domingo 16 de agosto, por el evento meteorológico que se reportará en la zona norte del país. La autoridad explicó que aquello significa que estamos anticipando los trámites administrativos y de coordinación con diferentes instancias al momento que se produzca esta emergencia. Por su parte, el presidente José Antonio Kast pidió a la ciudadanía colaboración y atender los llamados oficiales de las autoridades. También mencionó que se está monitoreando que no hayan sectores que carezcan de la comunicación para poder dar las alertas necesarias. Gobierno declara emergencia preventiva climática desde Arica hasta Coquimbo por las lluvias que ya han comenzado. Tengo entendido que en Tocopilla y en Antofagasta también. Esta noche también va a haber para Ollagüe. Ahí vamos a ir adquiriendo mayores informaciones, ¿ah? Aquí está David Bisbal. Quiero perderme en tu cuerpo.

0: 19 horas 7 de la tarde con 52 minutos, 8 para las 8, sí señor, 8 para las 8. Ahí estaba David Bisbal, quiero perderme en tu cuerpo. Oiga, subió, lo pilló el terremoto en Colombia al David Bisbal. Y rogaba, Diosito, Virgencita, por favor. Subió un video que se ha viralizado, lo de David Bisbal. Bueno, pasando a otro punto. Fíjese que hoy se cumplen 28 días del cierre del paso fronterizo Los Libertadores a raíz de las malas condiciones climáticas en la alta montaña. El delegado Manuel Millones sostuvo durante la jornada de ayer que se realizaron dos reuniones con las autoridades que tienen competencia en la apertura del paso. La nevazón del martes, según el pronóstico, estaría acompañada de viento de más de 150 kilómetros arriba de la cordillera, lo que implica un alto riesgo, puesto que ese viento levanta nieve, cae a la vía, se humedece, se solidifica y es un riesgo, dijo la autoridad regional. Y mientras tanto, el gobierno de Argentina y el de Chile se mantienen monitoreando la vía y se espera que se mejoren las condiciones. Hay más de 1.550 camiones que se mantienen en Argentina a la espera de la reapertura de Los Libertadores, lo que ha generado preocupación en distintos gremios. Entre los principales productos destacaron las carnes, vehículos, aceite de soya, azúcar, aceite de girasol, arroz, quesos, alimentos para animales, café y medicamentos. O sea, ya van a empezar a subir las carnes ya. O sea, para el 18 van a tener que comprar no medio kilo de carne molida, un kilo de carne molida, no, menos un cuarto. Porque va a subir, aquí pasa cualquier cosita y suben al tiro. Agregaron que la situación podría producir desabastecimiento de carne, de pollo, de cereal, de grano y de caliza para el tratamiento de aguas en Chile. No, pero yo creo que de aquí al 18 se irá a arreglar un poco el clima, digo yo. Es que la culpa del gobierno, no, si el gobierno no tiene nada que ver con el...
1: ¿Para esa fecha debería estar ya listo todo?
0: Con el tiempo. Ahora, ¿qué pasa con los ingresos por el paso Jama, que conecta la provincia de Jujuy con San Pedro de Atacama? Según ha detallado la delegación presidencial de Antofagasta, de acuerdo a la entidad, el número de trámite de certificado de destinación aduanera visados por la Seremía de Salud se triplicó durante las últimas semanas, y efectivamente el funcionamiento intermitente que están teniendo los pasos fronterizos ubicados más al sur del país hace que muchos de los camiones que traen productos de importación a Chile deban ingresar al país a través de Jama. Me parece que el paso Sico también está inhabilitado, ¿eh? Pero bueno, así es el clima, pues. Así es que hay probable desabastecimiento de carne de cara al 18. Comemos menos nomás. ¿Qué tanto, digo yo? Aquí está la Gloria Trevi, que está vestida de azúcar.
2: No.
0: ¿Y a dónde? ¿Ya cambió la programación otra vez? Ya, ¿quién está? La Chayla Durcal. Tanto amor.

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